0: Seguimos, continuamos aquí en el escenario del disco que se nos ha tardado.
1: Para
2: Vanesita Gómez,
1: Montoya, Vanesita Gómez.

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Furia de amor. ¿Y quiénes están furiosas de amor? Hay chicas furiosas de amor, sí, ¿no? Yo soy mejor de enamorada de la canción. De nuestra cantada. Vamos, chicos, con Furia de amor. Y para nuestro amigo Pabellito, hoy nos acompaña mi amigo John. Con mucho cariño para todos ustedes. Gracias, chicos, de verdad. Y para todos ustedes, ya necesitan un pain. Vamos, chicos, furia.

0: ¿Por qué no baila la gente de atrás? Está cansada.
1: Siete de la noche, 7:44. 7:44.
2: Gracias, Denis Herrera, porque somos Densa del Perú. 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

Chilca, Miguel Chamorro Torres y Sadid Castro. ¡Baila, baila! ¡César Ignacio!

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2: 7 de la noche, 52 minutos.

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0: 8 de la noche.
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0: un honor tenerte con nosotros. Con ustedes, Marco Antonio Moreno. Bienvenido.
1: Gracias, muchas gracias. Feliz aniversario, Surandino. Muchos éxitos, muchas felicidades. Que Dios pues le dé muchas bendiciones y mucha sabiduría en esta brega tan difícil que es la música, Muchas bendiciones para ustedes, chicos, con todo mi cariño.
0: Adelante, Marquito. Muchas gracias. ¡Y que suene!

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6: 8 de la noche, 32 minutos. 8 de la noche, 32 minutos.

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1: 8:59 p.m. 8:59 p.m.

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0: ¡Arriba ese ánimo, señores! ¿Dónde están los amigos? Los amigos de nuestro amigo Pincel.
1: Claro que sí, saludos.
0: Pincel Junior. ¿Dónde están los amigos de Pincel Junior?
1: Saludando a la gente de Rico Manchay.
0: Claro.
1: A mi gran amigo Misael, Limer y Fabio, con mucho cariño, ¿eh? La gente de Rico Manchay, con cariño.
0: Y ahora yo quiero saber dónde están los amigos de Pincel Junior. Con las manos arriba, señores, con las manos arriba. ¿Dónde están los amigos de Pincel Junior? Los amigos, los verdaderos amigos. ¿Dónde están los familiares de Pincel Junior? Un grito a las chicas, un grito. Chica que no grita es marimacha. Un grito a las mujeres. No escucho más fuerte, un grito a las mujeres. No hay mujeres, carajo. Ahora con los hombres. Un silbido a los hombres. Hombre que no sirve es mariconcito y le sube el voto. Ya saben, ¿ah? Y ahora, una vez más, con los hombres, un silbido a los hombres. Ay, hombre, carajo. Vamos, continuamos, señores, porque esta noche estamos rodeados de... ya. ¿Dónde está la gente de Alianza Lima?

0: Digo, para Andro Timba, la gente de la Gardenia, Andro Timba.
1: Juancito Miguel, la gente de Pico Cerrito responde. Juancito de Nievería, Juanchito con nosotros, bienvenidos, Tolito. Y ahora aquí está la voz de la cumbia, con ustedes, para bailar y gozar.
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0: chamaca, chamaca.
1: Rico C de Vinarte, chavaloncito. Aquí está el Rico Vinarte. Para ustedes, con mucho cariño, Quique. Vamos a ver, cumbia sabrosa.

0: ¡Felicidades, señor Eduardo, mi amiga Lizzy!
1: Como decía el finado Abando Morales, yo lo

0: Te cagaste, chiquisuria. Ahora sí te hago. Ahora sí, lanzo, ahora sí.
1: ¡El de la Lica, boy!
0: ¡Gordita!
1: ¡De la Salud.
0: Lica! Saludos para mi gran amigo Chiquisur.
2: Saludos para uno del rico Belén y su amor, ya para que...
0: Chacalón y para mi gran amigo Jainer.
2: Del 15 de enero. ¡Salud!
0: ¡Buena Jainer, el llantero! ¡El llantero!
2: ¡Gordita!
0: Ojalá y que sea feliz.

0: mucho cariño para los hermanos musicales. Agua Azul, Chacarito también.
1: Dímelo, ¿y dónde están las chicas enamoradas que han sufrido por amor?

para tu hermanita, la última, la pequeñita Sandra. Allá. Escucho tu voz, escucho tu nombre, mi voz. Que esta canción va de corazón, va.

0: la solterita, Karina, y para solterrica, Saúl.
1: A ver, enfoquemos a...
0: Yeah. Oye, claro que sí, viene la primicia.

0: gran amigo tuyo, Willy. Un gran amigo de los chicos de la cumbia. Pero todavía no digo su nombre, bueno, bien,
1: gracias.

el padrino Julio, la madrina Peggy, Lady. ¿Por qué llora tu corazón? ¡Lo sorprendimos! ¿Vieron?

el padrino Julio, su amor Pei, su engreída Lady, la gente de Jauja, cintura Lady, cintura.

0: Sí.
1: Sí.
2: Panza rata.

0: sí.
1: No. Mi buen amigo Yoli.
2: Cuando me compare
1: el diente.
0: Para todas las chicas enamoradas esta noche.
1: ¿Y dónde están las chicas enamoradas? Con las manos arriba.

¡Ay! ¡Qué bonito! ¡Señores! ¿Eh? ¡Y todos al cuatro de un show! ¡Tremenda calidad de primicia! ¡Y somos la ley de los

Charles, Lenin, Alinas.

en el libro Opciones. Y ya cumpliendo un añito más con toda la gente maravillosa de octubre. Los amigos de Motumbe, la gente de Catedral de Bayo, Baritó, San Juan, hoy día reunido. Así que,

0: cochina, mentirosa, cara dura.
1: ¿Pero por qué?
0: Todas son iguales.
1: No, eso es muy equivocado. Los hombres todos son iguales, de traicioneros, tramposos, todo lo que termina en
0: maldita.

Juan Antonio Peña te canta este tremendo golazo, éxito, llegando a los corazones. Así que, dímelo.

0: Un abrazo fraterno para el gran Costal Libra, que hoy está regalando unos regalos y unos pases tan extraordinarios.
1: ¿Tema que dice?
0: ¡Qué bárbaro!
1: ¡Clavelito! ¡Simplemente Clavelito!

Queridos amigos, después de mucho tiempo, vuelvo a mi barrio viejo.

Hay que pasar por la cantina, chicos, hay que pasar por el bar. Bueno, para Pochita, para Huguito, con mucho cariño, los saludos muy especiales para toda la gente, para John Pizarro, la gente bonita, el rico.

0: Tenemos saludos para Rolly. Saludo para Rolly Flores. Para Miguel Andrade, Julio Quispe, Raúl Bariona, Luis Castellanos, para Aybar Méndez, para Under Loyola, Luciano, por los parques, Purito.
1: Solito, no. Pero voy a olvidarte.

0: naciste, está muy triste desde que te fuiste.
1: Del amor.
0: Le cantamos
1: a Aide Raimundo, con sentimiento para todo el Perú.

0: madrecita, ¿por qué estás triste?
1: Estoy triste, Tongo, porque ya es Navidad y me falta un hijo.
0: Pero madre, hay tantos errores en la vida que uno puede cometer. Mejor hay que escuchar su grabación que nos ha mandado él desde prisión.
1: Sí, hijo, y que Dios te bendiga.
0: Ya, madre,

0: parte de La Cumbia.
1: Silencio, mis amigos.

0: Y ahora, partiré. Otro elegante golazo para ti, elegantonero. Ya me voy, ya me voy. Tito Sánchez. Tito Octubre. Y la gente sigue, sigue.
1: Bien, alto.
0: ¡Qué rico!

0: prisionero tuyo de tus labios, prisionero de amor. Muchas gracias, Eken, Tunita. Buenas, Sandrita, con cariño. Gracias por la agüita.
1: ¡Ahí! ¡Qué rica rumba!

0: ¿para qué? Mejor solo chupando con mi amigo Peter.
1: Marino Chili, salud.
0: ¡Fuera!
1: Ya me voy, ya me voy.

0: popular.
1: Hijo cariño, Rico Agustino. Oye que sí. Y porque el Rico Agustino también es chichero.

Oye. La gente de Guarani, para Messi, Ismael y Copa de Chávez.

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1: 5 de la mañana, 23 minutos.

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1: 5 de la mañana, 44 minutos.

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1: 5:50
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1: 6 de la mañana, 16 minutos.

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1: 6:36
2: en esta fiesta, ¿por qué lloran las mujeres? No hay derecho que los hombres sean abusivos. Yo estoy aquí, pastorita Horacina, con mi sindicato de mujeres oprimidas. Hay que hacer prevalecer nuestra libreta electoral. Y ahora voy a cantar esa canción, El Borracho, con estos muchachos que toquen con toda su alma.

0: es la forma de roncar y mandar. Ahora la única que manda aquí soy yo. Y ahora, para que vean cómo se manda, ahorita les ordeno que toquen con la fuga.
1: ¡Claro que toquen!

0: personita más.
1: ¡Una más! 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
1: 6 de la mañana, 57 minutos.

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1: 6 de la mañana, 59 minutos.

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5: No hay pase para que no
6: puedan
5: estar
6: Villarrica,
5: o verse preocupado. Sí. No hay pase en estos momentos. Hay un camión cisterna que ha interrumpido el tránsito. Son las 7 de la mañana con 19 minutos y entramos en el contacto telefónico también con otro de los candidatos que corresponde ya al partido político de la Lampa, Acción Popular. Carlos Simeón está en el otro extremo de la línea, desde las localidades de Cerro de Pasco, nos dicen la tierra de machos y la tierra del frío. La verdad que ya nos ha llegado el fríocito a esta hora de la mañana. Pero bueno, pues vamos a escuchar. Carlos, ¿qué tal? Buenos días, Carlos. Villarrica te escucha.
7: Buenos días, estimado, y muchas gracias por esta cobertura para poder justamente dirigirme a mis hermanos de Villarrica, de Oxapampa y de la región de Pasco. Sí, estamos aquí en Pasco, iniciando los trabajos ya programados para el día de hoy. Vamos al distrito de Vico y también Guayay, ¿no? Entonces estamos caminando, como se dice, pueblo por pueblo, puerta por puerta, llevando la propuesta justamente, y también justamente concientizar a nuestros hermanos de que Acción Popular con Carlos Simeón tiene una propuesta viable, una propuesta sana y sobre todo con miras y esperanza de hacer una gestión honesta.
5: École, qué bien, ¿ah? Pero Carlos, yo me quedo sorprendido todavía, no sé qué vas a hacer, un esfuerzo muy titánico, porque, no, miren, vas a tener que, tú eres candidato regional, ¿ah? No eres distrital ni provincial, sino eres regional en las tres provincias, de lo cual pues, no tienes también el respaldo de los candidatos del distrito ni tampoco de la provincia. ¿Cómo estás revirtiendo toda esta situación, mi estimado Carlos?
7: No, estamos nosotros justamente redoblando los trabajos, efectivamente. Sabemos justamente que el pueblo de Pasco no conoce justamente de la gestión legislativa que se ha tenido en el Congreso de la República. Si bien es cierto, estamos solamente con la lista de candidatos al gobierno regional. Sin embargo, también al recurrir justamente ya estos días acá en Pasco, entonces como la población se está sumando al proyecto. Se está sumando al proyecto porque ven en Carlos Simeón una propuesta sana, una propuesta real, y sobre todo, ¿no?, que siempre le hemos cumplido al pueblo, ¿no? Eso es más importante. Yo creo que muy al margen de las oportunidades o también las decisiones electorales que se va a tener el 4 de octubre, ¿no? Se están presentando muchos partidos políticos, muchos candidatos, en el cual nosotros estamos diferenciando porque tenemos principios, somos políticos y aparte de esto mantenemos nuestra ideología de Fernando Belaúnde. Estamos en la lampa y siempre estamos en este partido político que, la verdad es, si bien es cierto, hemos pasado momentos muy, muy críticos, pero estamos restableciéndonos, ¿no? Entonces, el trabajo sí se está doblegando, estamos saliendo con megáfono, estamos saliendo a los medios, estamos sobre todo haciendo llegar esa propuesta a los hermanos de los asentamientos humanos, los pueblos jóvenes, entonces, y eso se está calando día a día. Nosotros creemos que tenemos la confianza justamente que el 4 de octubre Pasco puede hacer historia.
5: Nicole, esa es la idea, ¿no? Esa es la intención. Ahora, de repente estás dejando en cada lugar ahí a un comité, a personas que puedan también cooperar contigo, tener de repente una oficina de información, Carlos.
7: Sí, nosotros estamos, hay coordinadores justamente en los distritos, en las provincias, a efecto de poder ya inscribir a los personeros. En este caso también estamos de alguna manera así dejando, y hay las personas que están voluntariamente, están comprometiéndose al trabajo, se están sumando a este proyecto, y eso nos fortalece y los alimenta para seguir adelante. Yo creo que justamente la aceptación de una familia, de un presidente, de una comunidad. Entonces, eso suma a nosotros, ¿no? Suma, y eso nos fortalece, y no perdemos la fe y la expectativa de poder hacer historia. Yo creo, de alguna manera, como usted lo ha referido, no llevamos candidatos provinciales ni distritales, pero la población justamente del 4 de octubre conoce justamente quién es Carlos Simeón, conoce el signo de la lampa, ¿no? La lampa de trabajo. Entonces, eso es lo que a nosotros nos fortalece por ese lado, sobre todo por el trabajo legislativo que hemos dejado en el Congreso de la República.
5: Claro, indudablemente que sí, ¿eh? Indudablemente que sí. Por eso es bueno, ¿no?, que la población, en este caso, pues, Carlos, te pueda reconocer, aunque te conoce, ¿no?, que usted ha sido ya una autoridad, ha sido congresista, ha representado justamente a nuestra región de Pasco, ¿no?, y posiblemente también puedan muchos ciudadanos decir, bueno, sí lo conocemos, la chamba que hace Carlos Simeón, ¿no? Pero mucha gente también, lamentablemente, somos como la ola del mar, ¿no? Viene y se va, o mucha juventud que recién está ingresando a ser mayoría de edad. Y usted sabe que los jóvenes hay que ser persistentes, ¿no? Porque más están abocados, pues, a otra cosa, ¿no? Ahí en la etapa, en este caso, de la pubertad, de la adolescencia, influye bastante para que no estén involucrados de repente en la parte política. Pero bueno, pues, ahora, dentro de tus planes de trabajo a nivel regional, ¿qué es lo que estás planteando, mi estimado Carlos?
7: Lo que estamos planteando, estimado, ante todo, yo creo, de alguna manera, en el tema 2021, estando en el Congreso de la República, recuerdo bastante donde nosotros en la función fiscalizadora que hemos tenido y hemos resuelto un problema en Villarrica. Recuerdo cuando los trabajadores justamente de la obra del hospital de Villarrica no estaban siendo atendidos, no solamente en el tema de su atención prioritaria, en el tema de su logística, sino también en el tema de su remuneración. Se estaban pagando con un sueldo mínimo en el cual nosotros estuvimos presentes, ¿no? Y nosotros llevamos el mensaje al pueblo de Villarrica de que nosotros en ese momento no hemos obstaculizado esa anhelada obra del hospital, pero sí hemos dejado en claro a la empresa de que a mis hermanos, justamente trabajadores del sindicato, de trabajadores de Villarrica, Oxapampa, que estaban desarrollando esa obra, se le tiene que pagar como debe ser. Eso hicimos, ese compromiso se materializó y justamente a los hermanos se le reconocieron su justo derecho. Nosotros estamos justamente en defensa de lo que es la legalidad. Y las propuestas que estamos llevando justamente caminando en las provincias, en los distritos, lo que sí estamos preocupados es el tema de salud. Y lo vuelvo a decir una vez más, eso tenemos que inmediato, a corto plazo, resolver. ¿Y cómo se va a resolver? Ya creando las unidades ejecutoras en cada hospital. Villarrica, el hospital ha avanzado justamente con el expediente. Ya tiene un expediente ya encaminado. Lo que necesita ahí es voluntad política y que se ejecuta. De la misma manera, Oxapampa, Daniela Carrión y Pasco. Yo creo que esto es importantísimo porque nosotros tenemos que descentralizar la salud. Hoy en día vemos postas médicas con su letrero que salía a almorzar en una hora de regreso, que no hay atención, que no hay personal, no hay medicamento. Todo eso se tiene que, de alguna manera, que dar una solución hiper de urgencia. Y esta solución justamente es con una unidad ejecutora de cada hospital para que ellos puedan administrar administrativamente y económicamente su presupuesto. Eso es lo más rápido y lo más accesible, de que, de alguna manera, que el pueblo está esperando una atención, todos los usuarios están esperando una atención adecuada, una atención justamente de calidad, y para ello es importante nosotros en tomar este tipo de acciones. teniendo en consideración, estimado, de que el personal, tanto de salud como el sector de educación, entre todos los docentes, lo único también que me piden en el caminar es que por favor no nos olvidemos y que sí cumplamos con el compromiso del pago de su deuda social. Entonces nuestro compromiso sí es efectivamente factible en poder hacer realidad, porque es justo derecho de ellos. Ellos no tienen por qué estar vestiéndose a los tribunales, estar pidiendo, estar solicitando. Entonces yo creo que todos esos trámites burocráticos tienen que terminarse. Entonces son temas justamente de vital importancia en el sector salud. Terminaremos justamente los hospitales y evaluaremos justamente en el tema también del saneamiento básico. Yo creo que este saneamiento básico a nivel regional tiene bastantes problemas. Hay que solucionar esos problemas, ¿no? Las obras que están encaminados hay que concluirlo de la mejor manera, y las obras que tienen indicios que hay irregularidades, que se ha paralizado, hay que hacer un corte, evaluar nuevamente y seguir con la ejecución. Yo creo que es importante también decirle a mis hermanos de Villarrica, Oxapampa, el tema del aeropuerto, el tema de vías de comunicación. El tema de vías de comunicación es importante. Ya como legislador, como congresista en su momento, hemos impulsado la ley de la creación, en este caso, del aeropuerto, tanto de Vico como de Oxapampa. En Oxapampa ya se han iniciado los estudios preliminares. Yo creo, de alguna manera, esto es también una cuestión de voluntad política, y sabemos cómo hacerlo, sabemos cómo gestionarlo. Como presidente de la gran importancia de una comisión de transporte y comunicaciones, lo hemos demostrado. Yo creo de que los hermanos lo que están esperando es una gestión correcta, y están cansados de mentiras, y sobre todo, estimados, están cansados justamente de esa discriminación que siempre en los últimos años se ha evidenciado. Carlos Simeón siempre está indicando que es un padre responsable. Tengo tres hijos, Daniela Carrión, Pascua y Oxapampa. Y mis tres hijos tienen que tener salud de calidad, educación de calidad, infraestructura, justamente, y impulsar sobre todo también a mis hermanos del campo. Acá hay un tema importante, otro de los ejes que hemos tomado en consideración es el tema del ProCompite. El ProCompite es un tema de vital importancia, efecto de poder impulsar el desarrollo económico de asociatividad, en este caso de los hermanos del campo. Yo creo que justamente los hermanos agricultores, los hermanos pues que están sembrando allá el café, el cacao, entonces esos mis hermanos necesitan oportunidades, necesitan justamente que el gobierno regional no les inyecta el presupuesto. Lamentablemente el ProCompite en la región de Pasco, a través del gobierno regional, no se ha aplicado o no se ha canalizado o no se ha otorgado el presupuesto adecuado. Yo creo que de alguna manera la ley dice el 10%, y eso tiene que hacerse realidad. Y nosotros el compromiso es de llegar al gobierno regional, tenemos que impulsar justamente este ProCompite a efecto de poder canalizar y a efecto de poder justamente dinamizar la economía de los hermanos más necesitados, que el día de hoy también claman. No solamente el ProCompite, también te va de la mano con las vías de comunicación. Muchos de mis hermanos de Puerto Bermúdez, Constitución, de la provincia de Oxapampa, ¿no?, se dedican justamente y sacan sus productos bandera. Lamentablemente el flete es que le ha hecho mermar pues su situación económica, entonces por falta de vías de comunicación, vías de mantenimiento. Entonces nosotros hemos impulsado proyectos de ley de desarrollo, ¿no?, de vías de conectividad, en el cual estamos seguros justamente como esta vía, Villarrica, Puerto Bermúdez, Pasco, Huachó, Huancabamba, Oxapampa, y entre otras vías justamente tenemos que concluir, y las vías, las trochas tenemos que aperturar con el apoyo de los gobiernos locales. Yo creo que esto es importante a efecto de impulsar la economía, de impulsar los negocios y sobre todo también impulsar el turismo, ¿no?, que es netamente en Oxapampa. Esos son algunos ejes.
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7: Mirando la educación, capacitar a los maestros, darle beca a los jóvenes justamente, y sobre todo también viabilizar la infraestructura en el sector de la educación. Yo creo que algunos colegios, instituciones educativas, justamente en Oxapampa, en nuestra región, carecen de infraestructura, y algunos están pues en en un inmueble de maderita o prestado, entonces eso debe terminarse. Nosotros creemos justamente en que tenemos que tener salud de calidad, educación de calidad, y por ello justamente viabilizar y capacitar a los docentes, poner internet en todas las instituciones educativas. Y eso es uno de los que tenemos las propuestas claras y viables de llegar al gobierno regional.
5: Qué cosa interesante, Carlos, de veras. Pero también a su vez, ya que has tocado el sector de educación, al final el pago que se tiene también con el sector a los maestros, la otra también lo que acabas de mencionar, ¿no? Caso de implementar de repente la institución educativa con un internet, pero que sea de calidad, no de cantidad, sino de calidad, porque hoy en día nos sorprendemos que cada institución sí cuenta con internet, pero ¿quiénes cuentan? No en cada salón donde los docentes se desenvuelven, desarrollan sus horas de clase. No, lo que se cuenta es en dirección. No, el director es lo que tiene su servicio de internet, su secretaria tiene su servicio de internet, pero no los maestros, porque supuestamente no llega a todas las aulas la capacidad que tienen ahí instalada. Pero teniendo tanta tecnología, teniendo tantas que se llaman como repetidoras, que pudieran hacerlas, solamente que cuesta hacer la chamba, indudablemente que sí, no las hacen, ¿no? Y los docentes pues llegan a aula al estilo primitivo, todavía no con sus ahí sus plumoncitos, ahora que están con las pizarras acrílicas, sus sesiones de clase, pero teniendo hoy en día pizarras inteligentes, teniendo hoy en día la tecnología a través del internet para que haya una clase magistral, no le están dando las herramientas, mi estimado Carlos. Entonces usted, cuando sí hace manifiesto, usted va a poner en este caso este servicio, pero para las aulas, no para el director, sino para las aulas. A eso me gustaría que me clarifique, Carlos.
7: Sí, estimado. Mira, nosotros cuando indicamos internet justamente integral, estamos nosotros, el propósito, el anhelo es de que esto llega a cada uno de los estudiantes, los profesores. No podemos de alguna manera discriminar, y lo que usted ha indicado es cierto. Algunos pues hacen lo posible que el director no tiene su internet, pero nosotros nos preguntamos, ¿pero qué es lo que está pasando con los alumnos? ¿Acaso los alumnos también no tienen ese mismo derecho, el profesor, el docente de aula? Entonces nosotros creemos que es importantísimo impulsar y declarar justamente a nivel regional, tanto la salud como la educación de emergencia, efecto de poder impulsar con todos los gobiernos locales y darle esta atención prioritaria. Yo creo que el tema del internet es sumamente importantísimo, no solamente para que el profesor, ¿no?, el docente, tenga esa oportunidad en las zonas rurales, zonas alejadas, donde el profesor camina y camina para llegar a su puesto de trabajo, tenga justamente esta herramienta para hacer una especialización, una maestría, ¿no? Entonces, a veces los profesores salen al mes, a dos meses, lamentablemente los años pasan, y entonces la frustración de ellos es de que no hay oportunidad.
5: Claro, yo creo que Carlos, ahora con este ahí tema también es internet, un poco contradictorio, Carlos, si me escucha. No, porque mire, teniendo la tecnología, ahora ya no hay distancia, ¿no?, que nos aleje de poder usar la tecnología. En todos los lugares ya hay la posibilidad y la capacidad. Claro que tienes que invertir un poquito más en zonas rurales, donde no hay conexión eléctrica, donde no hay una repetidora de repente de alguna, ¿no?, alguna compañía telefónica que te brinde los servicios, pero están los satelitales, ¿ve? Entonces, ahora en parte de la energía están los paneles solares que están solucionando los problemas. O sea, hay que invertir también. Y la otra también, mi estimado Carlos, me hacía recordar, en el caso no de las aulas, sino también de los docentes, ¿no? Los docentes, por ejemplo, en la gestión de Clever Meléndez Gamarra, apostó por los docentes. Tuvieron una laptop los docentes de nuestra región de Pasco. Claro que esto le costó también, ¿no?, a Clever Meléndez Gamarra. Caramba, creo hasta ahora que está con la pena, ¿no?, de la libertad. Pero miren el gesto y lo que ha podido ayudar, en este caso, al magisterio. El magisterio es la única profesión, sin aras equivocarme, que de lo que gana, mi estimado Carlos, su poco sueldo que recibe, los tiene que invertir en la chamba donde realiza. Porque tiene que comprar, para empezar, papeles, porque tiene que hacer sus sesiones de clase. Todavía quieren impreso, quieren todas las sesiones, son exigentes. En este caso, los coordinadores, los directores, las SUGELs, los especialistas, las direcciones regionales, ¿no?, que haga impreso, caramba, sus papeles, sus sesiones de clase y todo, ¿no?, que más o menos un promedio de 6 a 7 hojas por cada sesión de clase, por cada, en este caso, aula que van a ingresar los docentes. Saca tu cuenta, mi estimado. Por un lado es esa. Otra es, sí, en este caso, su impresora. La impresora lo tiene que comprar el docente para que imprima su chamba, su tinta, su energía, su internet, su laptop. Esas herramientas las compra el docente. No les están dando últimamente, no les dan prácticamente nada a los docentes. Antes todavía nos entregaban, pues, algunos cuadernitos, nos entregaban papelitos, no un millarcito siquiera, caramba. Ahora no entregan nada, pero sí exigen, y que sale todo del bolsillo del docente. ¿Cuál es tu propuesta al margen de la infraestructura que podría tener, si no me voy en función al docente de nuestra región, mi estimado Carlos?
7: Estimado, justamente lo que usted acaba de indicar es la realidad. En principio no tiene logística el docente. El docente, al margen de poder pagar el pasaje justamente para llegar a su puesto de trabajo, de poder caminar, llega y prepara sus clases, y sobre todo lo que usted dice, trámite burocrático de preparar sus clases, de sacar las copias, de burocráticamente coordinar con el coordinador, de ir a la UGEL, presentar sus informes, presentar sus documentos. O sea, todo esto son gastos adicionales que el docente lo hace con recursos propios. Entonces nosotros lo que impulsamos es que si es que un docente en una institución educativa tiene la logística, al menos esa institución educativa, una impresora justamente, y que tenga justamente material, lo que es las hojas, los papeles, eso estaríamos ayudando. Yo creo de alguna manera sí se puede hacer, estimado. Acá no solamente es un tema, como usted dice, infraestructura, también hay que ver la logística, porque puedes tener una buena infraestructura, pero si el docente no tiene un papel bond, no tiene una impresora, entonces ¿qué va a hacer? Ahora, con referente al tema, hoy en día no podemos justificar o excusarnos, decir, no, pues no vamos a poner el internet porque es lejano, no hay luz. No, ahora hay buenos elementos, panel solar, hay otros elementos que se puede, pues, aplicar muy correctamente. Entonces nuestra propuesta de nosotros es justamente apoyar al docente, cubrir las necesidades básicas como es la logística. Mínimamente en una institución educativa tiene que haber una impresora, aunque sea, pues, común para iniciar. Yo soy realista, yo tampoco voy a decir en cada salón vamos a poner. Hay que iniciar con algo, se tiene que iniciar. Yo creo que cuando algo tiene voluntad y en coordinación con el director de la institución educativa, con el APAFA, se puede trabajar correctamente. Acá es un tema de trabajar mancomunadamente. No simplemente, pues, el gobernador regional va a decir, no voy a mandar presupuesto. Se tiene que sentarse con el director. El director tiene que ser una persona capacitada, competente, a efecto de solucionar esa problemática. Entonces, yo creo, de alguna manera, muy al margen de todo, el que tiene voluntad política, el que tiene cariño al docente, que está ejerciendo su labor sacrificadamente, sí se puede hacer, estigmado. Entonces el compromiso de nosotros,
5: pero Carlos,
7: es
5: logística, a ver, te detengo un momentito, Carlos, lo que acabas de mencionar. Sí, sí. ¿Ya? Oiga, hoy en día tienen impresoras en las instituciones educativas, pero esas impresoras, créeme, si no, date una vueltita, mi estimado Carlos, lo usa solamente el director para sus informes. ¿Ah? Para eso utiliza esas impresoras que tiene cada institución educativa. Imagínate. ¿Ah? No el docente. Sí. Y acá te vas a caer de espaldas. No. En una institución educativa, que no le voy a dar el nombre, por cierto, pero es de acá de Villa Rica, cuando imprimen, el docente les cobran. Entonces, ¿dónde está la gracia? ¿Dónde está la gracia que tenga una impresora de la institución si el docente, que cuando va a imprimir, no para él, sino para a los estudiantes, ya, oiga, le estén cobrando? ¿Te das cuenta, Carlos? No, lo ambiguo, lo pendejo, sí, que pasa con esto.
7: Pero acá hay que tener en cuenta una cosa. Yo creo que de alguna manera este tema de cobro, de negociar con una hoja, una copia, eso debe cortarse. Yo creo que el alumno va, no, para que el docente le da, pues, una enseñanza de calidad. Pero ¿qué vamos a pasar? También se ve en otras ocasiones que el mismo docente, el papá, el padre de familia, hacen actividades, ¿no? Ellos mismos autofinancian, comprar su televisor, comprar su computadora, su impresora, y eso se ha visto, ¿no? Eso se da. Pero y el presupuesto justamente que maneja el gobierno regional para educación, que es más alto que salud, entonces, ¿por qué no se aplica ahí? Entonces, sobre todo, hay un tema importante, porque el director, justamente, en este caso el director del ente competente, no fiscaliza, no verifica. Y aquí justamente las denuncias que uno hace toma represalias, ¿no? Entonces acá hay que tener el medio de virtualidad abierto a efecto de que si algún director, algún profesor hace un acto de esa naturaleza, prácticamente tiene que ser sancionado. Yo creo que hay que comenzar con algo, estimado, hay que comenzar con una gestión honesta. Esas cosas del cobro, de una copia, ¿no? Entonces eso debe cortarse. Yo creo que para ello es importante que el gobernador regional pone énfasis justamente en que los elementos básicos, como es una impresora, las hojas, eso tiene que estar en la institución educativa. Yo creo que al profesor hay que viabilizarlo, hay que apoyarlo, porque el profesor, justamente como usted acaba de mencionar, el profesor compra sus hojas para su pasaje, imprime, entonces, y al margen de toda esta situación, el profesor tiene familia, tiene hijos. Entonces nosotros lo vemos en eso, en ese aspecto también. Yo creo que de alguna manera la educación debe ser una atención prioritaria integral, no solamente en infraestructura, tiene que haber una logística. Para eso justamente el director a cargo tiene que ser competente, tiene que ingresar por concurso público y no pues porque es un amigo o que le ha ayudado en la campaña o le ha hecho una pinta, no. Acá tiene que cortarse eso, tiene que ser una persona eficaz y eficiente y que ha ingresado por un concurso público.
5: Sí, pues, indudablemente que sí. Por eso es importante, ¿no?, que se conozca esta cruda realidad, porque no estamos hablando solamente de un lugar, ¿eh? Hablamos de toda la, ¿no?, el magisterio de nuestra región de Pasco, y esto hay que revertir de una u otra manera. Hay que, ¿no?, brindar el apoyo para que puedan, ¿no?, salir adelante, mi estimado, y mejorar. La idea es que se mejore, pues, pero no perjudicando, sí, claro, también a los docentes, ¿no? Ya basta, ya. Tanto maltrato que se dan, ¿no? De veras impresionante por ahí, incluso algunos sinvergüenzas, docentes, coordinadores, caramba, entregaban pues ahora con esto de las redes sociales, entregaban por el WhatsApp, ¿no? Ya tus informes hasta el domingo, hasta las 12 de la noche. O sea, el docente tiene que entregar, tiene que chambear sábados y domingos. Pero lo curioso está, y te lo digo con conocimiento de causa, he ido a la UGEL, por ejemplo, de Oxapampa, que nos corresponde como entidad superior, no, y ahí ya tienen horario de oficina. Oiga, señor, pero mañana, de repente sábado, tengo este problemita, ¿te puedo llamar? No, solamente horario de oficina, ¿ya? Solamente horario de oficina de lunes a viernes. ¿Y sábado y domingo? No contestamos. Oiga, pero al docente sí, carajo, perdón la palabra, pero me da coraje. No, al docente sí, sábado, domingo, en la tarde, en la mañana, en la madrugada, ahí sí, ¿no? Están que le sacan la mugre. Por eso ya nuestros docentes, muchos están con el estrés, muchos están, ¿no?, con la enfermedad, en este caso del diabetes, justamente estresada por toda esta situación la que se está viviendo, mi estimada. Por eso sería interesante de que ustedes tomen como candidato, tomen las medidas respectivas. Ahora, mi estimado Carlos, te escucho agitado. ¿Estás caminando? ¿Estás corriendo? No, te mira, te siento que cuando hablas así estás sumamente agitado. ¿Aló? Y hablando de agitado, creo que se fue. Se fue, creo. Ah, se fue. ¿Qué pasó? Se cortó la llamada, ¿no? Se cortó la llamada. Caramba, ¿qué pasó? Ah, estábamos hablando. ¿Aló? ¿Aló, Carlos? ¿Qué pasó? ¿Me cortaste?
7: Aló, estimado. Mientras estaba, sí, hablando. La conectividad.
5: No sé si has escuchado la última parte que te decía, Carlos. Te noto, te escucho un poco agitado. No, es como si estuvieras caminando, corriendo.
7: Estamos de full, estamos doblando el trabajo, pues, estimado.
5: Ah, sí, me imagino. ¿Qué parte te encuentras ahora?
7: Yo ahorita acabo de salir una radio, estoy en Chaupimarca.
5: Ah, ya, de la zona, el clima también, ¿no? Se te nota, pues, agitado, sí, como si estuvieras corriendo. Acá mi ayudante también se está haciendo otra cosa. Sí. Ah, está agitado.
7: Perdón, ¿qué pasa, hermano?
5: Acá están bravos los jóvenes, bueno, pues, sí. Están bravos los jóvenes.
7: Sí, son bravos, son los jóvenes ahí.
5: Ay. Pero bueno, de igual manera, otro de tu propuesta, me gustaría escucharte una más, mi estimado Carlos. Por ejemplo, con el sistema de lo que es, en este caso, de inversión, de turismo. ¿Qué planteas ahí para mejorar nuestra región,
7: mira,
5: de Pasco?
7: Para mejorar.
5: Pero unificando, mira, cogiéndote la palabra, de que no seas padrastro de la provincia de Oxapampa, sino seas papá de las tres provincias, mi estimado Carlos.
7: Sí, mira, estimado, reiterando, y siempre voy a hacer énfasis en que Carlos Simeón siempre se identifica con ese tipo de repente, de aspecto, de categoría, de un padre responsable. Entonces, lo que usted me hace alusión, no, nosotros somos muy respetuosos y tenemos que mantener a nuestros hijos con su educación, su salud, infraestructura. Y la situación del turismo que usted me acaba de referir, es importante esto, pero para ello yo siempre voy a referir de que las vías de comunicación tenemos que entender como las venas en el cuerpo. Si estas venas en el cuerpo no circulan la sangre, prácticamente vamos a fallecer. Entonces, ¿qué pasa con las vías de comunicación? Las vías de comunicación, cuando no hay avance, no se abren trochas, no hay mantenimiento, entonces están justamente sentenciados justamente a la pobreza los hermanos que se dedican pues, a la agricultura, que tienen que sacar su producto, o que sacan su producto, pero el flete le cuesta más caro, justamente capital, ya no lo sacan, el producto se malogra. Entonces, eso lo que se tiene que ir de la mano es con el turismo. ¿Por qué? Porque si tú tienes vías de comunicación terrestre, aérea, prácticamente Oxapampa y la provincia y la región de Pasco va a tener justamente ingresos, ojo, ingresos por el turismo, y vamos, y por qué no, igualarnos pues con los países desarrollados. Ejemplo, ¿no? En Toledo, España, Salamanca, la persona vive del turismo. O sea, hay turismo y turismo. O sea, lo que el anhelo de nosotros es dar un indicador, un punto básico de inicio. De acá, en 5, 7, 10 años, tenemos que tener un turismo sostenible en el tiempo. Yo creo que para eso es el aeropuerto de Oxapampa, tiene que hacerse realidad. Estas vías de comunicación, Pasco, Huachón, Huancabamba, Oxapampa, tiene que ser realidad. Entonces, por esa vía justamente ingresamos a la interoceánica, sacando nuestros productos. Prácticamente no solamente vamos a impulsar el turismo, sino también el comercio. Es importantísimo las vías de comunicación. Y nuestra prioridad, nosotros ejecutaremos los proyectos de ley que están publicados en el peruano, en el cual están articulados las vías de comunicación de toda la región de Pasco. Yo creo de alguna manera, como un padre responsable, tenemos que dar la atención a nivel regional. Acá no hay discriminación, acá no hay pues actuar como un padrastro o como un padrastro que abandona a su hijo, no, acá no se va a tratar, acá lo que vamos a tratar responsablemente es la atención prioritaria a nuestros tres hijos. Eso es importante, estimado.
5: Sí, pues indudablemente que sí, es interesante, ¿no? La propuesta, las mejoras, ¿no? De las condiciones, caramba. Ahora hay que ser realista también. Que me imagino que estás enterado de lo que está sucediendo a nivel nacional con la presidenta, ¿no? Esto del combustible, por ejemplo, y que ha manifestado de que primero dijo tranquilícense, estamos recién 15 días, que esto, que el otro, cuando se ha preparado 15 años atrás y ha participado activamente como gobierno. Ahora ha salido el día de ayer a decir, vamos a dar unos bonos solamente para las empresas de transporte, ¿sabes? De pasajeros, de carga, ya, y excepcionalmente para los mototaxistas y para las lanchas. ¿Y qué hay de la gente de pie? ¿Qué hay de la gente que tiene su carrito y quiere echar combustible y está sumamente alto el combustible? ¿Qué propones a esa situación social que se está pasando no solamente en un lugar, sino en todo el Perú, y en especial también en Villarrica, en Oxapampa, y en la provincia y en la región?
7: Mira, estimado, la problemática nacional justamente y el trabajo de inicio que tiene la Presidenta de la República, nosotros creemos que no es correcto. Desde el momento que ella justamente juramenta a sus ministros, si nosotros vamos a analizar y ver justamente el historial de cada uno de ellos, no tienen el perfil adecuado para asumir esos cargos. Partimos de eso. Si ahí justamente esos ministros no tienen esas condiciones, ese perfil, esas son las consecuencias que hoy día estamos viviendo en el tema de la gasolina, del paro allá por Pucallpa. Estamos hablando que hay otras organizaciones también ya están solicitando pararse. Y no solamente son paliativos que la presidenta salga y diga, pues no, ¿sabes qué? La gasolina, vamos a dar pues un subsidio, vamos a dar acá a los que están afectados. Y lo que usted dice tiene razón. Acá no es uno o dos, un gremio. Acá es el pueblo. ¿Y qué pasa con el ciudadano de a pie? ¿Qué pasa con él? ¿Quién le va a dar su subsidio? ¿Cómo le echa su gas, su combustible para que se pueda movilizar? Entonces, acá, desde el momento que ella juramenta a unos ministros que no tienen el perfil, esas son las consecuencias. Aparte de ello, se evidencia que la presidenta nunca tuvo pues la intención de tener buenos técnicos, ¿no? Porque si tuviera buenos técnicos, porque no es la primera vez que ella participa. Yo cuántas veces ha postulado, me imagino yo que tenía pues un staff de técnicos para solucionar la problemática. Entonces, esto es uno de los factores que nosotros, como un ciudadano de a pie, yo visualizo de acá, de que esto es el inicio justamente de la incompetencia de la presidenta. Si es que la presidenta no toma en cuenta que tiene que poner personas idóneas en cada cargo, entonces la situación va a seguir agravándose, no solamente en este tema, sino la inseguridad ciudadana también. Se ha incrementado, ¿no?, el sicariato, se ha incrementado pues las violencias, el asesinato, entonces en las últimas semanas. Entonces, ¿qué significa eso? Que de alguna manera no hay un plan justamente que la presidenta haya mencionado que se iba a articular. Entonces, lejos de poder bajar ese índice justamente de inseguridad, se está incrementando. Entonces, son aspectos a nivel nacional que no solamente preocupa pues a Lima, sino también a todas las regiones, a todos los departamentos, y eso conlleva a que como ciudadanos tenemos que también ser conscientes, ¿no?, y apoyar. Por eso justamente en esta fiesta electoral para elegir a los gobiernos regionales y municipales, tenemos que ver y tenemos que analizar quién tiene el perfil adecuado, quién tiene las propuestas claras para no equivocarnos. Yo creo que es importante ver por ese lado también, estimado.
5: Híjole, indudablemente que sí. Por eso esta, ¿no?, alternativa, esta salida, da mucho que desear, ¿eh? 15 años he preparado como presidenta y ayer lo hemos visto dando lectura, a leer. Qué vergüenza, de veras. Creo que, como por ahí decían, no, el presidente burro que le decían a Castillo, Castillo, así que lo han maltratado, lo han denigrado, ¿no? Era 100 veces mejor, de veras, 100 veces mejor que lo que es ahora, ¿no?, Keiko Sofía Fujimori, porque ella ha estado pues ya preparándose, ha participado activamente a través de sus, ¿no?, congresistas, ha tenido la, ¿no?, la posibilidad de mejorar, porque tenía una mayoría absoluta prácticamente. Y usted sabe esa, porque usted estaba en esa gestión, Carlos.
7: No, sí, efectivamente, nosotros creemos de que en los últimos años siempre la señora presidenta hoy ha gobernado a través del Parlamento, ¿no? Entonces, eso ha sido en el último año. Entonces, yo creo de alguna manera de los 15 años, la señora ha tenido pues la oportunidad de poder ver la realidad que está suscitándose en el país. Y no solamente que vamos a justificar o justificar a ella, decir que recién ha ingresado los días, no, ella ya estuvo en el gobierno a través del Parlamento. Entonces, es la verdad. Entonces, ella sabía cuáles son pues las condiciones o las problemáticas que está pues suscitándose en el país, como es la inseguridad ciudadana. Entonces, ella lo conocía, lo sabía, entonces yo creo que de alguna manera no hay que justificar. Esperemos justamente que se...
5: Son las 7 de la mañana, mis amigos, 7 de la mañana en esta edición sabatina, por cierto, ¿eh? Ya vamos a entrar en el contacto telefónico. Ya estamos en el contacto telefónico con los candidatos a nivel de nuestra provincia de Oxapampa. Ya está en el hilo telefónico Pedro Ubaldo Polinar, que por cierto nos da a conocer que estaría ingresando a Nazarateque. Buenos días, Pedro, ¿qué tal? ¿Cómo estamos?
6: Muy buenos días, Ronald. Gusto saludaros y a todos los oyentes. Un saludo especial desde el punto en que me encuentro, rumbo a la zona de Valle Nazarateque. Ayer estuvimos por la zona de Cocari, hoy estamos ingresando a la zona de Valle Nazarategui, dispuestos a responder algunos interrogantes.
5: École, coméntenos un poco más, ¿por qué en este caso el de visitar a este Valle Nazarategui? Porque nosotros revisando nosotros el mapa, la parte geográfica, lamentablemente Nazarategui tiene que ser ingresado por Pichanaki, según tenemos entendido, y es territorio de nuestra provincia de Oxapampa y de nuestra región de Pasco, Pedro. Coméntenos, ¿cómo estamos por esa parte?
6: Sí, mira, Ronald, nosotros en un momento salí en tu emisora también igual, las zonas fronterizas queremos atender, siempre hemos sido parte de ello, en los peores momentos, Valle Nazarategui, Cocari, Chimaki, Belo Horizonte y Gran Pajonal, hemos atendido. Pero, como decía, es momento de firmar un convenio de apoyo interinstitucional a Alcaldes Sin Fronteras. En esa medida, ellos, para que puedan salir a la zona de Puerto Bermúdez, tienen que pasar a Pichanaki, luego ir a Puente Reiter, ingresar por Villarrique, dar toda una vuelta inmensa. En esa medida, hay una alternativa de solución para ellos, que es la Ruta B. Ojalá Dios mediante en las próximas gestiones, y ahora que quienes ganen, pues se acuerden de esa Ruta B y de esa forma pueden llegar directo hasta Puerto Bermúdez, hacia la vía Piches, y de esa forma al puente Piches de Puerto Bermúdez. En esa medida estamos ingresando el día de hoy a Valle Nazarategui, ayer estuvimos en Cocari y luego tenemos pendiente el único ingreso hacia Belo Horizonte. Entonces, estamos ya en ruta, esperamos de que no se corte la señal y estamos en contacto, amigo. Perfecto. Ronald.
5: Ahora, Pedro, ¿esa parte de la es comunidad nativa Yanesha o Ayánica?
6: Mayormente son colonos de diferentes partes del país. También tenemos a Ayánicas. En el caso de Belo Horizonte, en caso de Gran Pajonal, tenemos a los Ayénicas. Entonces debemos decir que Octapampa tiene los colonos australemanes, los andinos, los yaneshas, los ashánicas y también los ashénicas.
5: Ajá, a caramba. Esta es la segunda vez que lo escucho, ¿eh? Pero no se le ha dado la importancia a Pedro, en este caso, a estos comuneros.
6: Definitivamente que no, siempre hemos hablado de los yaneshas, hemos hablado de los ashánicas. Claro. Pero poco se ha hablado de los hermanos ashénicas. Entonces, ellos están pues en Gran Pajonal o Benteni, por la zona de Bajo Antonio. Entonces, ahí dejamos un proyecto importantísimo, la zona de Bajo Antonio, gran encanto, aproximadamente 58 millones de soles. Esa carretera hoy se está ejecutando, incluidos dos puentes. Ellos van a llegar hasta Gran Pajonal, pero también van a estar pues en la zona de llegan a Gran Pajonal, Quebrada Encanto. Hay otro tramo que se tendría que construir del Belo Horizonte a Quebrada Encanto, uh-huh, y de Quebrada Encanto a Vía Piches, a Puente Piches, al mismo Puerto Bermúdez estarían llegando. Entonces es una ruta importante. También hay que mencionar de que la señora presidenta, cuando estuvo en Masamari, ha mencionado la ruta B. Esa ruta B es importante de que debe pasar. Esperamos, sabemos que están en proyecto ambos, esperamos que a diciembre la gestión actual del gobierno regional de Pasco deje pues al menos ya el expediente apto y de esa forma las autoridades podamos viajar hacia Lima y podamos lograr el presupuesto importante que seguramente debe superar los 70, 80 millones de soles, ¿no?
5: École. Ahora, lo que estamos hablando es perteneciente territorio de nuestra región de Pasco, Pedro, o territorio Junín.
6: No, mira, por el lado de Belo Horizonte, Valle Nazaret, pertenece a Pasco, colindante con Junín. Pero uh-huh, por el otro lado, la zona de Gran Pajonal, Teni y Majontoni, ahí somos fronterizos con la región de Ucayali. Entonces, por ahí, con Ucayali, por la zona de Belo Horizonte, estamos hablando con Junín, ¿no?
5: Claro. Qué bien, en todo caso, el trabajo es ahora de buscar la unificación y estos proyectos para estos comuneros. En la parte electoral, ¿ellos a dónde salen a votar?
6: En la zona de Valle Nazarategui, Valle Nazaret, la zona de Cocari, la zona de Chimaki, en la gestión logramos colocar pues mesas de sufragio, tres mesas de sufragio importantísimos. Antes ellos tenían que pasar por la zona de Pichanaque, Villarrica, hasta Bermúdez, y él necesitaba aproximadamente un monto de 400 soles para ir a sufragar. Hoy día tienen mesa en la zona de Cocari, hay una mesa, hay otra mesa en la zona de Platanillo Chimaki, hay otra mesa en Valle Nazarategui, cosa que no se dio el tema de Gran Pajonal o Benteni, no se pudo poner una mesa, motivo que hay conflictos en el tema territorial. Pero sí se puso en Valle Nazarategui una mesa, también en Cocari otra mesa, igual forma también se puso otra mesa en lo que corresponde a Platanillo Chimaki. Entonces, dicho esto, ellos ya no viajan hasta Bermúdez, gracias a la gestión que hicimos. Logramos colocar esas mesas y ahora pues ellos sufragan en su propia comunidad.
5: Sin embargo, ¿de cuántos de pobladores estamos hablando aproximadamente?
6: A lo que se tiene entendido, en el Valle Nazarategui en la nómina figura más de 300 electores sufragan en su propia comunidad. Uh-huh. En Cocari estamos sobre 200 y en Platanillo, Chimac, igual forma, superan los 300. Todavía queda electores que tienen que ir hasta Bermúdez, pero seguramente más adelante vamos, de ganar las contiendas, vamos a hacer de que toda esa población ya no estén votando pues en Pichanaque o en Bermúdez. La idea es que todos sufraguen en la localidad donde viven, teniendo tres mesas importantes, y eso fue gracias a la gestión realizada, y debemos agradecer también a Rudy Guerra, quien pues ha luchado pues día a día, semanas tras semanas, en el empadronamiento en todos esos lugares, ¿no?
5: Indudablemente que sí, mi hermano Pedro Ubaldo, ¿eh? De veras que sí. Bueno, deseaste un muy buen viaje y que puedas tener pues sabiendo que la población de todos esos sectores puedan escucharte. Pedro, estaremos en el contacto telefónico, te vamos perdiendo, estás en ruta a esta localidad de Cocari, ya en Azarategui y otros lugares más de esa parte. Buen viaje, Pedro, hasta cualquier momento.
6: Gracias, Ronald. Ya el día de mañana nos trasladamos a Constitución por 8 días. Vamos a estar allá a todos los rincones de Constitución, mi estimado amigo. Gracias, Ronald. Hasta pronto.
5: Perfecto.

0: Son las 7 de la mañana con 51 minutos, mis amigos, en esta edición sabatina. En el resumen también lo que corresponde, todo lo que ha venido pasando toda esta semana, toda vez de que estos días lamentablemente no hemos tenido la señal de la parte eléctrica, no la señal en este caso de Radio Shalom, pero hemos estado a través de las redes sociales compartiendo, haciendo las entrevistas que corresponden para que puedan de esta manera tener a bien de que ustedes puedan conocer, ¿no?, y puedan participar, ¿no?, de todo lo que viene pasando en nuestra localidad de Villarrica, de igual manera en nuestra región de Pasco, en nuestra que nuestro querido Perú, de veras que sí, ¿no? Ahí estamos, ¿ah? De veras que sí, con toda esta responsabilidad que siempre nos ha caracterizado. De veras que sí. ¿Ah? Ahora nos dicen también que el día de hoy hay varias actividades que están cumpliendo muchos los integrantes de los diferentes partidos políticos. ¿Ah? Vamos a ver si podemos contactarnos con los otros partidos políticos y nos dan a conocer cuáles son las actividades que están previstos durante el día de hoy, ¿ah? ¿Qué están haciendo el día de hoy? Sería interesante poderles escuchar, ¿no?, a los candidatos. Vamos a ver si nos contactamos con Percy Bazán a esta hora de la mañana, ¿ah?, en esta edición ya de fin de semana. Sabatina, creo que decía, ¿no? Caramba, estamos con la idea del sábado, estamos con la idea del sábado. Estamos en domingo, ¿no? Estamos domingo, estamos con la idea del sábado, ¿ah? De ver que se me había pasado. Gracias por escucharnos. Gracias por estar atentos también, nos corrigen también. Dice, profesor, usted está en domingo, no está en sábado. Ay, ay, ay. Bueno, estamos buscando el contacto telefónico con Percy Bazán el día de hoy para ver dónde van a tener su actividad. Atentos, ¿ah? ¿Eh? Atentos, a ver. No nos está respondiendo. Atentos, ¿ah? Son las 7 de la mañana con 53 minutos. 7 de la mañana con 53 minutos, buscando el contacto telefónico con Percy Bazán, ya para saber dónde van a estar el día de hoy, ¿ah? ¿Qué va a ser, no? ¿De qué actividades está previsto el día de hoy? Pero no tenemos la respuesta. No tenemos la respuesta por parte de Pedro Ubaldo Polinar, ¿ah? Nos hubiera encantado conocer su actividad del día de hoy. Atentos. Son las 7 de la mañana con 54 minutos. 7 de la mañana con 54 minutos. No tenemos el contacto telefónico con Percy Bazán. Hubiera sido interesante, Percy Bazán, que nos puedas ir indicando el día de hoy dónde van a estar, ¿no? ¿Cuál va a ser su actividad el día de hoy de parte de ustedes? ¿Ah? De veras que sí, ¿no? ¿Qué es lo que van a presentar al respecto? ¿No? Sería interesante. Bueno, vamos a ver, nosotros vamos a continuar buscando los otros contactos telefónicos con los otros candidatos también, ¿ya? Vamos a ver si nos pueden atender y explicar también qué es lo que van a realizar ante todas estas actividades, ¿no? De veras que sí. Atento, mis amigos. De igual manera, está pues los otros candidatos, ¿no? De veras, están apareciendo candidatos nuevos, ¿no? Que nos dicen, profesor, que mira esto, el otro. Pero bueno, vamos a ver, ¿ah? Vamos a buscar otros los candidatos, en este caso regionales, a ver si nos atiende, ¿ya? Vamos a ver si nos atiende el candidato regional a esta hora de la mañana. Atento, mis amigos, ¿ah? En esta edición dominicana, ya a las 7 de la mañana con 55 minutos, estamos en vivo y en directo el día de hoy, buscando los contactos telefónicos con los candidatos a nivel regional. Ya vamos a ver si nos atiende Sumel Trujillo, pues, ¿no? Vamos a ver si nos atiende Sumel Trujillo, ¿eh? No nos quiere atender, ¿eh? Ya se nota la característica cuando quieren atendernos, Sumel, en este caso, ¿eh? Ahí está, nos está respondiendo Sumel Trujillo, ¿eh? ¡Aló! ¡Aló, buenos días! Ingeniero Sumel Trujillo, ¿qué tal? ¿Cómo estamos?
1: Buenos días.
0: ¿Qué tal? Te saluda el profesor Ronald Quispe desde Villarrica, ingeniero.
1: Buenos días, ¿cómo estás? ¿Estamos acá en vivo?
0: Claro, estamos en vivo, estamos en un programa dominical justamente buscando, ¿no? ¿Dónde, saber dónde se encuentran los candidatos, qué es lo que están haciendo los candidatos a esta hora de la mañana, mi estimado ingeniero? Por eso le hemos estado llamando, le hemos buscado el contacto telefónico también con la otra señorita Sumel, pero parece que no hay el contacto entre usted y Sumel y la señorita, ¿eh? Pero bueno, ingeniero, qué bien que nos pueda responder. ¿Dónde se encuentra usted?
1: Bueno, ahora estaciono mi camioneta, estábamos saliendo aquí para Paucartambo.
0: Ya, perfecto. Estaciones mejor, no, no queremos accidentes, ingeniero. Ya, hay que conducir tranquilamente. 7:56 a.m, mientras va estacionando la camioneta, el ingeniero Sumel Trujillo, de esta oportunidad nos va a atender. Atentos, atentos, en esta oportunidad nos va a atender para poder conversar justamente qué es lo de los demás candidatos a nivel de nuestra provincia. Está Jaime Luis Almerco, y está a nivel del distrito de Villarrica, Ecucha Luis, Ecucha Luchito, con el agro feliz. Aprende, Luchito, de tu candidato regional, que sí contesta, no está ahí con temor ni con miedo. Ya, mi estimado ingeniero, ya estacionó el vehículo. Sí, podemos.
1: Bien estacionado y listo para las preguntas para mi examen.
0: École, si no, desaprobamos. Acá hemos venido con el guacapincho. Ingeniero Sumel, ¿qué tal? ¿Cómo estamos? ¿Qué dice la región de Pasco, en especial la hora que se encuentra por allá por Cerro de Pasco?
1: Permítame saludar a todo Oxapampa, en especial a Villarrica y a donde llega las ondas de esta emisora, y a ti por el espacio que me das para llegar a tu público y explicar y seguramente también contestar todas las preguntas que ustedes me hacen, con todo el gusto.
0: École, ¿cómo estamos en el ambiente político, mi estimado? Toda vez que ya los demás candidatos también están saliendo, aunque también nos hemos llevado sorpresas, hay candidatos que están saliendo a la palestra, pero que no tienen representatividad en los diferentes distritos ni provincias. No, yo no sé cómo solitos, solamente uno o dos candidatos, ¿no?, que puedan tener a nivel de provincia, se están presentando. ¿Cómo estamos en el caso de ustedes? ¿Se completó toda la lista? ¿Hay algunas observaciones en lo que corresponde, por ejemplo, no, Pasco, Oxapampa y Villarrica, ingeniero Sumel?
1: Sí, en el caso de Alianza para el Progreso, a nivel regional estamos llevando candidatos a todas las provincias. También tenemos todos los candidatos en Oxapampa, en Daniel Alcides Carrión. Más que candidatos, son personalidades, son técnicos y políticos que le hemos invitado y que han tenido a bien que en esta campaña política caminemos juntos, viendo su desempeño, viendo el objetivo de llegar a ser alcaldes o de llegar a ser consejeros, y en el caso de mí, de llegar a ser la máxima autoridad en Pasco.
0: Digo, en todo caso, la lista completa para esta contienda electoral a nivel de los distritos. Pero en el caso de Villarrica lo vemos a su candidato distrital un poco apagado. ¿A qué se debe? ¿Qué cree que es lo que está pasando ahí, ingeniero?
1: No, lo que pasa es que Luchito Solís es un técnico que viene de una actividad privada y como un actor privado está proponiendo, como su eslogan mismo dice, ¿no? Luchito con el agro. Él se va a enfocar básicamente a despegar en el tema agrario, en el tema de desarrollo de Villarrica, y cumplir también agendas que están pendientes. Por ejemplo, para nosotros no es nada ajeno, estimado Ronald, que Pasco es una de las poblaciones que tiene altos índices en anemia y desnutrición infantil. Y la única manera de reducir la anemia o bajar las tasas de anemia y desnutrición infantil es pues teniendo empleo, desarrollo en la agricultura, en la ganadería, impulsando industria, impulsando acciones para que las familias tengan mejores condiciones económicas, ¿no? Y esas condiciones económicas es carretera, es agua, es desagüe, sistema de riego, es puentes, es luz y capacitar.

0: gerente, pero sí un ejecutivo que tenga la visión y que tenga ese objetivo. Por ejemplo, si tú le dejas todo al gerente, obviamente que tal vez ellos ven la parte técnica nada más, pero el alcalde ve la parte técnica, la parte humana y la parte de desarrollo, es un todo. Entonces, el alcalde debe ser mucho más conocedor. A mí, yo lo que tengo entendido que Lucho Solís está viajando constantemente a otros países, ¿no? Y ese viaje de otros países, me imagino, es para que copie lo que está funcionando en Costa Rica, en Honduras, en países donde él está visitando, ¿no? Para que lo apliquen allá en Villarrica. Y obviamente también tomaremos algún ejemplo, algo que él pudiese ayudarnos también en la región de Pasco.
1: Híjole, no, indudablemente que sí. No, las experiencias, si uno puede captar esas experiencias y después plasmarlas, tácitamente es innegable, ¿no? Lo que puede estarse preparando. Pero vuelvo a decir, el alcalde tiene que ser esa, ¿no? Por eso nos extraña bastante ahora, si es como técnico, está preparándose en la parte agropecuaria, lo que hay acá, el café, está bien, es una parte, pero no todos se dedican a eso también. Ingeniero, estamos hablando, por ejemplo, de turismo, ¿no? Estamos hablando también de salud, de educación, o sea, otros temas también que van a tener que involucrarse. Pero bueno, pues, no estamos tanto para hablar del candidato, pero sería interesante que el trabajo que ustedes están realizando a nivel de, no, de los tres estamentos, regional, provincial y distrital, sería interesante que se maneje, ¿no? Y se dé esa imagen, ¿no? De unidad, esa imagen de que se trabaja con responsabilidad, ¿no? Esa línea que se está proyectando, mi estimado. Pero bueno, vamos a ver qué es lo que va a pasar. Ahora, en el caso de usted, ¿no? Estos planteamientos, estos temas, que aunque ya usted ha sido candidato en anterior oportunidad también, ya lo maneja bastante, no, pero también hay que ser incisivos en el caso, por ejemplo, de turismo. ¿Cómo se va a plantear, ingeniero? ¿Cuál va a ser el ajetreo, el trabajo de parte de usted?
0: Bueno, básicamente Oxapampa es un sitio donde se debe impulsar el turismo. Por ejemplo, yo lo que estoy comprometido y proponiendo a nivel de Oxapampa es que la dirección regional de comercio, industria y de turismo debería estar en Oxapampa. Obviamente no descuidando Pasco, porque también tiene Huayllay, tiene Yanahuanca, pero en mi gestión, si Dios y la población me da esa oportunidad, yo lo voy a llevar la dirección para que esté allá en Oxapampa. Una vez teniendo esa dirección, lo que vamos a hacer es que, en principio, para desarrollar el turismo necesitamos la conexión vía terrestre, por ejemplo, de Lima hacia Oxapampa. Bueno, hasta Puente Paucartambo, cuando uno viene con buses, está pues un poco más o menos mantenido. Pero del Puente Paucartambo hasta Oxapampa, o del Puente Paucartambo hasta Villarrica, totalmente abandonada, ¿no? Es como si fuese dos países. El país hasta el Puente Paucartambo y otro país del Puente Paucartambo para Oxapampa y Villarrica. Eso no lo vamos a permitir. Lo que vamos a hacer es inmediatamente, mediante Provías Nacional, Provías Descentralizado, o con presupuesto del gobierno regional, tenemos que dar la comodidad, la facilidad de que estas dos vías que tanto ingresan para Villarrica y luego van para Iscosasín y llega hasta Puerto Bermúdez, y el otro lado de que va hasta Oxapampa, Pozuzo, necesitamos que se concluya, ¿no? Yo, desde que tengo uso de conocimiento, totalmente abandonadas, ¿no? Y eso no está bien. Esa es la primera chamba en la cual nos vamos a involucrar. Segunda chamba en la cual nos vamos a involucrar el alcalde provincial, el alcalde distrital y su gobierno regional es impulsar y consolidar el aeropuerto que se ha planteado en Oxapampa. Una vez teniendo esas dos vías, haremos que la población, sea nacional o internacional, tenga las facilidades de llegar como un flujo turístico a Oxapampa.

0: Pampa.
1: École, no, interesante, ¿eh? Esa, en este caso, la descentralización, ingeniero, que eso va a ayudar bastante. Y esto también me permite preguntar, porque hubo un candidato en su alocución y uno de nuestros oyentes le pedía, no, en el caso de Oxapampa en especial, para nosotros ir a Cerro de Pasco por X razones, por salud, por educación, por algún trámite, de veras es bastante engorroso, ¿no? Incluso atenta contra la salud, ¿no? Porque llegas a Pasco, te da pues una salteadera a tu corazoncito, ¿no? Y caramba, tienes hasta que te acondiciones, habilites, ¿no? Te da pues ese problema. Y si sufrimos el corazón, ahí nos quedamos, ¿no? Ya no regresamos. Entonces, alguien proponía, ingeniero Sumel, ¿qué le pasaría? ¿Sería usted capaz de traerse la capital de la región Pasco a Oxapampa? Toda vez que la capital que ahora está es Cerro de Pasco, lamentablemente pues no tiene las condiciones respectivas y hasta el momento no ha dado el fruto que se ha esperado, ingeniero.
0: Sí, más que una propuesta volátil, una propuesta emocional, en aquí necesita decisiones concretas. Explico. A diciembre del año 2026, en el gobierno regional de Luis Chombo habrá llegado más de 4.800 millones de soles. ¿Qué es lo que yo propongo? Si yo hubiese estado en esta gestión y hubiese llegado los 4.800 millones de soles, créame, pueblo de Oxapampa, la unidad ejecutora de allá de Oxapampa hubiese tenido el presupuesto por lo menos de 1.200 millones de soles. Yo escuchándote, Ronald, es verdad. Cuando viene una delegación, por ejemplo, de Puerto Bermúdez, Discosacín, o de mismo Oxapampa, de mismo Villarrica, Pasco, no todos tenemos pues el pulmón grande como el mío, y no todos tenemos el corazón ancho también como el mío. Digo como el mío porque yo soy un serrano neto, pues. Y los serranos o los pasqueños que somos de aquí, por el mismo ámbito de la altura, hemos desarrollado el pulmón un poquito más grande y el corazón un poquito más ancho. Y eso nos da la facilidad de vivir a los 4.800 metros de nivel del mar. En cambio que viene uno de la zona selvática como es Oxapampa, llega a las 8 de la mañana a Oxapampa, tal como tú lo has descrito. Le empieza a doler del corazón, la cabeza, le empieza a fatigar y empieza a tener malestares. Encima se toma un desayuno pesado. Media hora aquí en Pasco, una hora aquí en Pasco no soportan. Entonces, en vez de hacerte una movilización en Pasco, se vuelven y escapan, no porque Chombo está o se haya escapado también, sino por el mismo método de salud que han llegado, y finalmente una movilización queda en nada, ¿no? Entonces, haciendo una descentralización honesta, sincera, dándole la economía, el presupuesto y encima la autonomía a la unidad ejecutora, no había necesidad de venir a Pasco. Todos los problemas de presupuesto, de mantenimiento, de obras, y todo se va a discutir en la unidad ejecutora. ¿Qué sacaríamos llevándome yo la sede del gobierno regional a Oxapampa? Pero sin presupuesto, nada. En aquí, para tener mantenimientos, para hacer postas médicas, para hacer mantenimientos de vías de comunicación, para hacer puentes, para ayudar a la agricultura, a la ganadería, se necesita plata. Y eso se supone que es presupuesto. Dándole la autonomía a la unidad ejecutora, estaríamos solucionando el problema integral histórico que tiene Oxapampa, e impedir a la vez que se forma pues la nueva región de Selva Central, ¿no? No queremos que Oxapampa se vaya, no queremos que ningún distrito de Oxapampa esté en ese proyecto de Selva Central, porque en todo caso nos quedaríamos, si eso sucede, se va a quedar solamente Pasco con dos provincias. La provincia de Pasco y la provincia de Daniel Alcides Carrión. Para ustedes ha sido de conocimiento público que hace tiempo de la provincia de Daniel Alcides Carrión se le han llevado miles de hectáreas a Huánuco. Entonces, a ese ritmo que vamos, posiblemente hasta toda la provincia de Daniel Alcides Carrión, algún vendepueblo llega a ser de alcalde y se lo da toda la provincia de Daniel Alcides Carrión a Huánuco. ¿Y qué vamos a hacer con la provincia de Pasco solititos? Tendremos que anexarnos a algún sitio. Entonces, el plan de Súmeles es un plan integral de fortalecimiento, igual de descentralización, tanto en Oxapampa y tanto en Daniel Alcides Carrión.
1: Uh-huh. No, es interesante, ingeniero. Pero también la misma experiencia, si es que no se le da al 100% el activo y el pasivo a estas direcciones, lamentablemente tampoco cumplen. ¿Eh? Miren, yo he estado hace un poco de tiempo atrás acá en la unidad ejecutora de ahora, ¿ya? Y me he llevado una sorpresaza, ¿no? Hasta dos gerentes, un gerente oficial, ¿no? Que caramba, reconocido con documentos, y un gerente extraoficial sin resolución. Pero ¿sabe quién tenía la potestad, la coordinación? El gerente clandestino. Es el que coordinaba, es el que llevaba la información arriba y de arriba bajaba. Pero al otro gerente, como reconoció, para nada, solamente era para que firme. O sea, miren cómo ha ido trabajando, en este caso, este gobierno ahora que está terminando. ¿Eh? Imagínense. Entonces, por eso, no, lamentablemente, estas descentralizaciones no han cumplido los objetivos y sería interesante, pues, de que si usted lo tiene programado, sean así objetivamente, ¿no? Que brindan el apoyo y que brindan justamente a desarrollarse. Estamos con el proyecto Café. Mire, Villarrica es tierra del café. Y el proyecto que se desarrolla supuestamente es en Oxapampa. Y Oxapampa tiene café, pero no en la intensidad que tiene Villarrica. Pero en Oxapampa está la sede central. Estamos en proyecto Bambú. En este caso está también igualito Oxapampa. Oxapampa, Oxapampa, Oxapampa. Hemos hecho el FICAFE. Hemos querido participar y aquí en Villarrica se ha iniciado. Y lamentablemente ahí Oxapampa, ni como provincia, ni tampoco como unidad ejecutora, ha brindado el apoyo respectivo, ni tampoco el gobierno regional, para que en su centenario no pueda tener nuevamente a bien de organizar aquí el FICAFE. O sea, por eso pedimos, de repente, por eso nació, mi estimado ingeniero, de que la capital, ¿no?, de y todo lo que responde, pues, a la parte ejecutiva, administrativa del gobierno regional, se traslade a Oxapampa, porque va a beneficiar, en salud también beneficia a ustedes. Cuando vienen de allá de Pasco, ustedes no sufren altura ni nada, por decirlo así, acá se derrite, ¿no? Caramba, empiezan a sacarse toda la ropa y al baño a cada rato. En cambio, nosotros sí sufrimos. Sufrimos en carne propia. Sufrimos cuando no nos quieren atender. Vamos y tocamos la puerta y tenemos que regresarnos con la misma. Y allá cachocientamente nos dicen, no, pues, tienes que venir permanentemente a tocarnos la puerta para hacerlo, porque acá vienen a cada rato. ¿Qué diferencia, pues, mi estimado ingeniero, sí o no?
0: Yo creo que tu argumento es válido. Y en aquí ya no estamos hablando lo que tú has mencionado, lo que está pasando en la unidad ejecutora en Oxapampa, eso no es normal. En aquí se tiene que dar la autonomía al gerente, quien va a ser tu oxapampino. No puede ser posible que haya dos gerentes. Mejor dicho, lo que tú me estás intentando y lo que estoy entendiendo no son funcionarios, son bandas de delincuentes, ¿no? Es decir, ¿a dónde están invirtiendo los 100.000? ¿Qué están haciendo con los 100.000? No, eso está mal. Justamente por eso estamos planteando y por eso estamos pidiendo y lo vamos a hacer público el sinceramiento. Porque aquí el que tiene que dar cuentas no es, pues, por ejemplo, si se ha malversado fondos o se ha hecho mal, ¿quién va a dar cuentas a la justicia? ¿El que tiene resolución o el que está en la espalda, el que cobra, mejor dicho, las coimas? Eso está mal, estimado, y eso justamente estamos cansados de ese tipo de nivel político que está pasando a lo largo y ancho, no solamente en Pasco, esto ha pasado a nivel nacional. Y ese es el miedo de que muchas autoridades no quieren dejar del cargo y tienen que dejar custodiado el cargo. Te explico un poco. Al salir del señor Lucho Chombo, y de permitirnos a la población de llegar a Sumen, al gobierno regional, créanme que no vamos a tapar nada. Las cosas buenas las vamos a decir en público, pero las cosas malas también, lamentablemente, ellos van a dar cuenta a la justicia, no a Sumen, sino a la justicia, pero tenemos que hacerlo a nivel público. Y eso es la importancia que yo lanzo a nivel público, estimado Ronald.
1: École. No, para que no se quede ahí callado, pero tampoco te vas a dedicar a estar denunciando, ¿no? Porque al final tu trabajo no, de entrar al gobierno regional no va a ser eso, netamente denunciar, ¿no? Pero tampoco
0: No, te explico un poco. Mira, nosotros en el primer día hasta los 90 días tenemos que llamar a las autoridades competentes. ¿Quiénes son las autoridades competentes? La Fiscalía y la Contraloría Supranacional. Entonces, en 90 días le damos toda la documentación a ellos para que hagan toda la indagación, y si ellos encuentran anomalías, llegará al Consejo Regional. Del Consejo Regional su papel es de fiscalización. Por eso es importante que el Consejo Regional no sean pues personalidades que no hagan nada, que estén sentados, que sean, que llevan la casaca, que llevan el maletín al Ejecutivo. Para eso no les ha elegido el pueblo de Pasco ni el pueblo de Oxapampa, sino su papel de fiscalización. Su papel de fiscalización de los consejeros es desde el día 1 hasta el día que concluye su labor. En cambio, su papel del Ejecutivo es seguir ejecutando las obras, seguir descentralizando, seguir gestionando y seguir haciendo las cosas bien en favor de la población. Eso es lo que va a suceder de llegar al gobierno regional, mi persona y APP.
1: École, no, eso está bien. Por eso es importante poderlo escuchar, que la población pueda ir identificando de todos estos problemas que viene pasando, ¿no? Ahora, en el caso del tema de educación, ¿no? También esto nos están invitando, me están escribiendo acá a través de las redes, que te haga la pregunta repetida, mi estimado ingeniero, ¿no? ¿Qué va a pasar en el sector de educación? Para empezar, hay problemas de su 30% que le corresponde a los docentes, ¿no? Y también por preparación de clases, ya que se tiene la deuda social. No, en el caso de esto nos dicen, ¿va a poderse pagar así íntegro? ¿Se va a cumplir en este caso lo que se había planteado en un inicio? ¿O va a seguir jalando como lo ha hecho ya en una anterior gestión otro de los gobiernos, jalando pues a las otras dos provincias el presupuesto de Oxapampa?
0: A ver, le explico. El pago del tema de la deuda social de los docentes, básicamente es una deuda que vienen de muchos años, de algunos le deben de 15 años, algunos de 20, algunos de 25 y algunos de muchos años más. Se calcula y se no tengo la, ¿cómo se llama?, el monto total de deuda, pero es más de 100 o 150 millones, o tal vez es un poco más. ¿Qué es lo que planteamos sobre este particular? Normalmente, cuando llega un presupuesto total al gobierno regional en un año, mira, ahora yo te he descrito que está llegando 4.800 millones. En este año mismo, del año 2026, va a ser como 1.500 o 1.600 millones. Estos 1.500 o 1.600 millones de soles no se gasta al 100%, porque hay obras judicializadas, hay obras paralizadas, o finalmente no se va a concluir en este año una obra. Normalmente a nivel nacional se llega al 70 al 80% de gasto de todo este presupuesto. Entonces, si han llegado 1.600 millones, solamente como un ejemplo, se logra gastar el 80%, el 20% que te dice la ley lo devuelves al Ministerio de Economía y Finanzas para que tú el próximo año lo pidas nuevamente como obras de continuidad. En este caso, nosotros lo que planteamos y públicamente a los maestros es lo siguiente. De 1.600 millones, el 20% se devolvería 320 millones aproximadamente. Yo lo que plantearía es que el 25% de 320 millones, ¿cuánto es el 25%? Sería 180, 90 millones. Lo llevo a sesión de consejo y le digo 90 millones vamos a agarrar para pagar la deuda de los maestros. ¿Entiendes? Uh-huh. Entonces, en un año de gestión... O sea,
1: ¿se compromete usted agarrar... por parte de ir devolviéndolas?
0: Claro, por ejemplo, en un año pagaríamos, en vez de devolver 100 o 200 o 300 o 500 millones, el 25%. Entonces, no estamos haciendo el ejemplo. De 320 millones, el 25% serían 90 millones. Uh-huh. Entonces, en el primer año de gestión de Schumel, devolveríamos el pago o estaríamos pagando 90 millones a los maestros. En el segundo año de gestión, posiblemente sea 50, 60, 70. Entonces, en los dos primeros años, en vez de devolver la plata al MEF, estaremos cancelando la deuda social a todos los maestros de la región de Pasco. Esa es la salida técnica. Ahora, ¿por qué no lo hacen los demás? Obviamente que seguramente que la Contraloría, que la Fiscalía lo van a denunciar al Ejecutivo diciendo ¿por qué tú has agarrado este tema? Pero ese es un riesgo que uno se compromete, que finalmente esa plata es una deuda social que fácilmente que el Estado Nacional está debiendo a todos los docentes. Y como tal, el MEF es del Estado Nacional. Algunas regiones ya lo han hecho ya.
1: École, interesante, ¿eh? De veras que sí, que los maestros que nos están escuchando a esta hora de la mañana. De igual manera, nos ponen el ejemplo. Dice, pregúntale a Schumel si también va a colaborar, tan igual como Clever no Meléndez lo realizó entregándonos una laptop, ¿no? En apoyo, pues, al trabajo que desarrollamos, porque hoy en día no nos dan nada, por contrario, más bien nosotros pagamos por trabajar.
0: Mira, la laptop... yo pensé que este año el licenciado Luis Chombo lo iba a hacer efectivo. Lamentablemente, cuando vi el proyecto, lo estaba sacando por obras por impuestos. Las obras por impuestos, permítame explicar a la población, vienen a ser lo siguiente. Como presupuesto al gobierno regional viene el canon sobre canon y viene el presupuesto mismo de obras de continuidad al gobierno regional. Pero también las obras por impuestos son de aquellas empresas, en vez de pagar al Estado, hacen obras o invierten en proyectos, como se estaba mencionando, las laptops. ¿Qué quiere decir? El próximo año el Estado ya no le va a dar más presupuesto al gobierno regional de Pasco debido a que una empresa está invirtiendo en obras por impuestos. Entonces, no es un regalo que la empresa está haciendo ni nada por el estilo. Es como un préstamo al gobierno regional que te van a descontar de tu presupuesto el próximo año. Entonces, ¿qué es lo que planteamos aquí? Más aún, para mí, sinceramente, es algo escandaloso. Cuando vi el techo presupuestal de 97 millones, si no me equivoco, 197 millones para la entrega de las laptops. Mira, señores, a nivel Pasco, cualquier vecino vaya al sitio donde venden laptops. Cuando tú quieres, para cuando tu hijo está estudiando ingeniería, está estudiando arquitectura, fácilmente te cuesta 4,000 o 5,000 soles. Una laptop de buenas características, de buen soporte técnico y con garantía de 1 o 2 años. Si tú multiplicas 6,000 docentes, bueno, incluyendo también a los contratados y todo lo demás, póngale 8,000 docentes. 8,000 por 4,000, estaríamos hablando más o menos de 24 millones de soles. No entiendo, o no habré leído bonito el expediente de las laptops, 24 millones de soles, que está ya incluido el IGB, está incluido el transporte, está incluido el soporte, está incluido el software, el hardware. Entonces, no sé por qué un proyecto costaría más de 90 millones de soles. Raro, ¿no? Muy raro, ¿no?
1: Rarísimo, pues. Porque tiene que engordar,
0: por decir lo mínimo, ¿no?
1: Pues, ingeniero.
0: Y eso no puede ser posible. Si no se logra ese proyecto de laptops este año, yo me comprometo a sacar un proyecto de aporte a educación y dar la laptop, no como lo he leído, ¿no? En este proyecto lo que decía lo siguiente, ya compraban las laptops y cada docente le daban a las 7 de la mañana. Sí. Y acababa su clase a la 1 y tendrían que devolver la laptop. Ajá. Imagínense que en un colegio hay 100 profesores o 200 profesores. 200 laptops van a estar almacenadas y ahora con el amigo de lo ajeno, ¿no será que en la noche desaparezcan, lo cambian, lo sacan las piezas? ¿A ti te parece lógico este tipo de acciones?
1: Ahora el docente, no, señores. Inge, ahora el docente acaso termina sus labores solamente cuando termina las clases, ahí la parte presencial con los estudiantes, ¿no? Van a casa, llevan justamente su trabajo de lo que han desarrollado el día, ¿no? A evaluaciones, a revisiones, a subir notas, ¿no? A preparar sus clases, a imprimir sus clases. Oiga, hay todo un trabajo que incluso les demanda más allá de las horas de la noche, sábados y domingo, y que se cierre. ¿Qué cosa que? Eso era absurdo, ¿no? Era una, o es una cachetada, ¿no? Al maestro, ese tipo de propuesta, pues, Ignacio. Por eso decía, ¿no? Qué gran diferencia, aunque se está comiendo un poco de la cárcel, en este caso, Clever Meléndez, pero caramba, el magisterio en pleno lo reconoce, ¿no? Porque ha valido la pena, porque ha ayudado, porque debe ser la ayuda, ¿no? Al maestro, caramba, la ayuda en su impresora, la ayuda en su energía, la ayuda en su internet, la ayuda cuando va a clases también en cada aula tiene internet, lo cual hasta la fecha solamente los directores o algunas aulas tienen los servicios de internet en las instituciones educativas, ingeniero.
0: Efectivamente, Ronald, explicando y concluyendo la explicación, ojalá que no se dé el proyecto de las laptops porque no beneficia a los docentes, y déjanos, ayúdanos de llegar al gobierno regional. La primera chamba va a ser una laptop por cada docente. No solamente a los estables, sino también a los contratados. Para aquellos, tal como lo hizo el ingeniero Clever Meléndez en su momento, cada docente sea el que tenga la absoluta disponibilidad de esa laptop. Sale de sus clases en la noche, no solamente concluye sus clases, también les sirva para su capacitación, para la impresión de sus documentos, para que el día siguiente siga asistiendo a las clases. Yo creo que eso tiene que ser el camino que va a funcionar y será no una herramienta, pues, de lujo para el docente. Hoy en día la tecnología, lamentablemente, ya se da en los celulares y en los equipos como las laptops, porque un docente sin una laptop, sin un celular o un poblador de cualquier sitio que no tiene un celular está desconectado del mundo. Hoy lamentablemente se lleva por una laptop y un celular y como tal le vamos a dar todas esas facilidades. Pero no pues con una compra de 90, de 70 millones, suficiente, sin la tienda, está 4,000 soles, ya pues no, tal vez el pasaje, ¿cómo se llama? Que te lo llevan hasta Puerto Bermúdez o que lo llevan al sitio más alejado, será pues 50 soles más una laptop o 100 soles más una laptop por la distancia que están llevando, pero decir que de 24 millones van a pagar 90 y tantos millones, no está bien, no. Claro, sinceramente.
1: Incluso las laptops hoy en día, años atrás todavía, ¿no? Cuando teníamos las primeras máquinas, venía pues de una empresa, ¿no? De una marca y no podías cambiar porque no eran compatibles. Pero hoy en día ya no, pues tú armas incluso de 500 soles tu laptop, así, o tu PC incluso, ¿no? Y de ahí quieres que tenga soporte, que tenga, caramba, soporte, pesos pesados. Bueno, te va a costar pues 3,000, 4,000, 5,000, hasta de repente un poquito más, ¿no? Para el trabajo bien pesado, entonces, pero tú escoges, ¿no? El trabajo que va a desarrollar. En el caso del magisterio, ¿cuál es el trabajo pesadazo que puede soportar una laptop para que tenga un costo así altísimo? No se pase, pues, ¿no? De veras que sí. Habría que ser tan ingenuos de pensar de otra manera, ingeniero. De veras que sí. Así que vamos a ver, usted se está comprometiendo, ¿no? Nos están escuchando los maestros, esta hora de la mañana, en esta edición dominical, por cierto, en vivo y en directo, siendo las 8 de la mañana con 31 minutos a través de nuestra página, también www.radioshalomperu.com. Estamos a través del 104.5 en Radio Shalom. De veras que sí. Ahora, ingeniero, mira cómo la hora va avanzando. Sé que te gana el tiempo también para que te puedas trasladar. De veras que sí. Más bien, me complace bastante poderte escuchar. No quiero hacer un guayco de preguntas porque todavía queda mucho tiempo todavía para seguirte conociendo y seguir teniendo las entrevistas. Así que yo te agradezco los micrófonos de Radio Shalom para tu palabra de despedida, ingeniero.
0: No, yo estaba pensando en qué momento me va a preguntar el tema de la entrevista de la elección pasada.
1: Esa la dejo todavía, espérate pues, yo quiero acá tener mis estudios, ingeniero.
0: Pero porque en todas las entrevistas no tiene que faltar pues esa, ¿no? Porque esa es la contracampaña y ahora salió otra contracampaña más. Entonces, lo que yo quiero decirte es lo siguiente, si tú me permites explicar de la entrevista, por lo menos esta vez, de los docentes del año 2022.
1: Te escuchamos.
0: Mira, en principio, esa entrevista ha sido para que me sacan de camino. Lo han logrado sacarme de camino y hoy nuevamente 4 años, Pasco está estancado con todos sus problemas. Yo lo que quiero mencionar a todos tus oyentes, en especial a los docentes, a los maestros que nos escuchan, básicamente yo lo que me estaba refiriendo es al licenciado Ubaldo, que estaba dejando una gestión nefasta que no es ajena en la región de Pasco, y el señor Luis Chombo, con quien estaba compitiendo en la segunda vuelta, que venía de una gestión nefasta de la provincia de Daniel Alcides Carrión. El tiempo no se ha dado la razón. El tiempo es el juez de que finalmente se ha demostrado lo que ha hecho en Daniel Alcides Carrión. Igual está dejando con muchos cuestionamientos y con muchos problemas a la región de Pasco. En tal sentido, el día de hoy, estimado Ronald, gracias por la comunicación. Yo les pido que nos apoyen. Vayan con toda la sinceridad. No tenemos mucho presupuesto. No podemos competir con aquellos que no entendemos de dónde sale tanta plata. Ronald, yo les invito a cada uno de ustedes. Ingresan al Google, googlean. Y fácilmente en ahí pongan hoja de vida, candidato regional Pasco. Y está la hoja de vida de cada uno de nosotros, me incluyo yo. Pero no entiendo, un candidato, por ejemplo, que va al gobierno regional, dice que gana mensualmente 2.500 soles. Pero en una campaña mensual, fácilmente se calcula que está invirtiendo por lo menos 1.000.000 de soles. El otro candidato dice que gana 6.000 soles mensuales. Pero en el año pasado, en diciembre de este último año, fácilmente ha regalado por lo menos 50.000 panetones y el mismo panetón del candidato oficialista. Lo que estoy intentando decir es que alguien está financiando lo que he mencionado para sacarme de camino a mí, sea con presupuesto o sea con insultos, y poder lograr tener un nuevo humilde 2 en el gobierno regional y tapar todas las anomalías que está en contra del pueblo de Pasco y de Oxapampa.
1: ¡Ah, caramba! Ahí todavía, bueno, en campaña política, ingeniero, usted ya es antiguo político también. Lamentablemente vienen los cabes, las piedras, los insultos, las mujeres, todo tipo de insultos, ¿no? Pero bueno, pues acá habría que cambiar también esa mentalidad de los contendores para entrar a una campaña política de veras con objetividad, no con propuestas, con alternativas, sino con esto. Ahora también, ingeniero, no, efectivamente muchos están haciendo pues unas campañas bien centradas, otros están haciendo una campaña también austeras, otros están haciendo pomposamente. Habría que diferenciar, ¿no?, y conocer al respecto de cómo está. Por eso es que nosotros también como medio nos encargamos, aunque a veces se molestan los candidatos en hacerle las preguntas y dicen, no, pues, imagínate, acá no quieren venir, conmigo tienen miedo. Por ejemplo, uno de ellos está Luchito, feliz, tiene un miedo único, no sé por qué, de veras. porque hacemos luchito. La pregunta de repente un poco comprometedoras, y no con tal de incomodarlo, fastidiarlo en nada, solamente hablando de su candidatura, ¿no? Así que ahí te vamos a esperar también a usted, mi estimado ingeniero, acá en nuestros estudios para poder conversar ampliamente también de toda esta propuesta, ¿no? ¿Cuándo está por esta parte usted?
0: Mira, el día miércoles o jueves debo estar llegando a Villarrica y voy a visitar todos los medios masivos, voy a estar en la calle y voy a contestar todo lo que se está hablando, o sea, a nivel público, a nivel redes sociales, y yo no tengo nada que esconder, soy una persona pública, soy una persona libre y por tal motivo con toda la confianza. Yo quisiera saludarte a ti por el momento que me has dado esta oportunidad y también a Jaime Almerco, el mejor técnico que estamos llevando y que Oxapampa merece para que sea el alcalde provincial. Yo sé que va a llegar, yo sé que la población de Oxapampa es muy sabia, muy inteligente, y Oxapampa merece a Jaime Almerco.
1: Nicole, te estás olvidando Luchito Feliz, ¿ya ves? ¿Usted también lo saca?
0: No, Luchito. No. Luchito es uno de los mejores candidatos que tiene Villarrica. Yo creo que hay un binomio, hasta yo diría hay una unión de muy buenos candidatos, ¿no? Por ejemplo, Lucho Solís, también está el ingeniero Eliseo Rodríguez allá en Puerto Bermúdez. También tenemos allá a Michel Santillán en Iscosasín, a Fernando Pozo en Chontabamba, a Lucho Hurtado en Huancabamba. Yo creo que somos un equipo muy compacto. A Tony Martínez allá en Constitución, ese Tony está dando la hora y es ya casi consolidado alcalde allá en Constitución.
1: Ah, interesante, ¿eh? Y Luchito acá en Villarrica, según lo ha dado usted a conocer, ¿no?
0: Sí, Luchito, ya le vamos, cuando llega Pasco, voy a hacer su medida de su, ¿cómo se llama?, de su bando. Y no sé, pues, el color de terno que va a utilizar.
1: Y que cuando viene usted el día miércoles, por favor, ¿usted sabe cómo le llaman a lo que amarran a los burritos, a la carga? ¿Cómo le llaman eso? ¿Se acuerda, no?
0: La soga, la zumba, esa.
1: No tiene su nombre, tiene el guacapincho. Te encargo, mi estimado Sume, un guacapincho acá adelante de usted. Lo vamos a invitar también a Luchito Feliz para que esté. ¿Está bien o no?
0: Con todo el gusto, claro que sí.
1: Un abrazo, feliz viaje, Guidero.
0: Muy amable. Muy amable, que tenga buenos días.

0: Atento, mis amigos, son las 8 de la mañana con 41 minutos en esta edición dominical, ¿eh? De veras, ha sido interesante podernos contactar con Sumel Trujillo, ¿no? De veras que sí, al respecto, y bueno, ya está en camino también él a seguir su trabajo proselitista, ¿no? En esta oportunidad, todos los candidatos están saliendo, ¿ah? Están abordando, ¿no? Llevando sus propuestas, ¿no? Y también nos extraña de algunos que recién están saliendo a la palestra, ¿no? Hay algunos también que ya se creen alcaldes, de veras, como el caso, me dicen acá, ¿no, profesor? Al pescadito hay que darle a su banda de alcaldía, ya es alcalde. Él es el que va a solucionar, dice, todos los problemas, de veras. Problemas de todo, es educación, salud, turismo. A los profesores le va a dar de todo, ese caramba, impresora, laptops, pagar su internet, papeles para que vayan a trabajar tranquilos, infraestructura, los profesores de zonas rurales van a dar, no, vivienda, esas viviendas, caramba, con, ¿no?, con conexión satelital y todo. ¡Qué bien, maestros de zonas rurales! Y el pescadito, y tú sabes, el pescadito nunca miente, ¿ah? Y si miente ya es un pecado, pues, ¿no? ¿Sí o no? Ya es un pescado, no pecado. Ay, Dios mío. Los salvadores están saliendo. Los salvadores, ¿no? Y dicen que están Mickey, pero están regando, ¿no? Gigantografías, banners, ¿no? Y de gran tamaño, ¿eh? Por si acaso, ¿no? Muy contrario a lo que profesan, ¿no? ¿Sí o no? Bueno, mis amigos, nosotros nos despedimos. Quédense con la programación de Radio Chalán. Regresamos en cualquier momento, por supuesto, de cualquier parte de nuestra ciudad de Villarrica, el día de hoy, ya tratando de cumplir siempre nuestras actividades concernientes. Y el día de mañana, minutos antes de las 7 de la mañana, estaremos, por supuesto, participando con ustedes en todo. Bueno, quédense con la programación de Radio Chalán. ¿Está bien? Ahí nos vemos.
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3: Esta hora.

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3: Y este mix de Santiago, que se baila en todo el Valle del Perú, ¿eh? Muchas gracias, Juan Cayo, nos vamos. Nos despedimos bailando. Arriba todo el mundo.

Fran. Muchas gracias, Fran. Un gran abrazo.

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1: Fuertes aplausos en el escenario. Los Haces de Guayucachi y Surandino.
2: No podemos dejar pasar también el gran saludo en el cielo para el director eterno de los Haces de Guayucachi. Para Javier Unciguay Bello, siempre estará en nuestros corazones. Muchas gracias.

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0: Seguimos, señores, qué bonito lo estamos pasando.
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5: Mix Picaflor de los Andes, para ustedes, con mucho cariño, suena así.

0: Gracias. Suena Andino. Y nos vamos. Muchas gracias.
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0: 11 del día, 47 minutos.
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1: 12 del día, 59 minutos.

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2: Una de la tarde, 6 minutos.
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2: Una de la tarde, 22 minutos.

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1: Una de la tarde, 32 minutos.
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1: Una de la tarde, 49 minutos.

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0: de la tarde, 57 minutos.
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1: Una de la tarde, 59 minutos.

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1: 2:17 p.m.

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6: 2:32 p.m.
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0: 2 de la tarde, 43 minutos.
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0: 2:57.
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1: 2 de la tarde, 59 minutos.

¡Ay, Juana! Dame un desagua para que laves tu cocona, hoy. Porque eso ya no huele como cocona, sino como picho. Pero picho vaya.

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4: 3 de la tarde, 8 minutos.

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1: 3 de la tarde, 32 minutos.

0: 3 de la tarde, 47 minutos.
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2: 3 de la tarde, 52 minutos.

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1: Cuatro de la tarde, un minuto.

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1: señor! 4:52 PM.
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2: 4 de la tarde, 59 minutos.

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0: 5 de la tarde, 20 minutos.
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0: 5 de la tarde, 25 minutos.
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0: 5 de la tarde, 25 minutos.

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3: 5:53 PM.
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2: 5 de la tarde, 59 minutos.

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1: De la tarde, 11 minutos.

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1: Siempre nos preguntan cómo hacemos para presentarnos en Miskitaki. Quiero invitar a todos los solistas, a todas las agrupaciones de todo el Perú, que nos escriban a miskitaki@tvperu.gob.pe. Este es el canal y el programa de todos los artistas peruanos, así que están bienvenidos. Y es la historia de la siguiente agrupación. Ellos vienen directamente desde Jauja. Están por cumplir el sueño de presentar su primer disco. Vamos a recibir en el escenario de Miskitaki a Sombrerito Jaujino.

0: La agrupación Sombrerito Jaujino nos acompaña hoy en Miskitaki. Qué alegría tenerlos directamente desde Jauja. Vamos a conversar con Liz Karina y con Elvis Mesa, el director de la agrupación. Saludamos a todos los integrantes. Gracias por acompañarnos. ¿Cómo estás, Elvis?
1: Muy feliz, contento acá, feliz, encantado por la invitación y gracias a todo el equipo de producción por hacer posible que estemos aquí.
0: Elvis, ustedes ya están recién por cumplir un año, en diciembre del año pasado emprendieron este proyecto y ya están a puertas de sacar este primer disco, me imagino que debe haber mucha emoción.
1: Así es, Damaris, encantado, estamos ahí trabajando a full para ya sacar nuestra primera producción.
0: Eso, muy bien, felicidades y lo mejor para este lanzamiento. Liz, ¿cómo estás? Bienvenida.
2: Gracias, Damaris, gracias por la invitación a la producción y gracias a la invitación a ti también. Y bueno, agradecerte por difundir lo nuestro, soy una admiradora tuya.
0: Gracias.
2: Y bueno, somos un grupo de jóvenes desde la primera capital del Perú, Jauja, quienes venimos cultivando lo que es la tunantada.
0: Eso, la tunantada que está cada vez conquistando más corazones, la gente lo está pidiendo, no solo en el centro, sino que está cada vez conquistando más seguidores y ustedes pues nos han traído tunantada como tenía que ser. Me imagino que ya que viene el disco están preparando algo especial, tendremos acá nuevamente a la agrupación para poder presentar físicamente el disco. Este es un adelanto nada más.
2: Sí, así es, como veníamos ya comentando, es un adelanto porque ya venimos grabando, ya tenemos 5 temas grabados.
0: Eso.
2: Y lo hacemos con paciencia para que sea también al gusto y al agrado del público.
0: Eso, muy bien, felicidades muchachos, gracias por acompañarnos. También saludamos a la institución 11 de junio de Junín, ahí tenemos la presencia. Vamos a agradecerles y además invitarlos a que puedan seguir haciendo este disco que se viene con mucha dedicación.
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19: 6 de la tarde, 32 minutos.
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0: quiero. 6 de la tarde, 38 minutos.
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0: 6 de la tarde, 39 minutos.

6 de la tarde, 47 minutos.

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2: 6:52.
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0: 6:58 PM.
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